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Pues esto es una versión de este clásico de Andrés Don Barro de Ale González. No 30 meses, se mira muy bien o río miño. Una vías estupenda, lenta, ataurense, pero muy bonitinha. Muy bien, volvemos mañana a las 10. Chao, pasad muy buena tarde.

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Pues esto es una versión de este clásico de Andrés Don Barro de Ale González. No, 30 meses, mira muy bien, o Río Miño. Una vías estupenda, lenta, ataurense, pero muy bonitinha. Muy bien, volvemos mañana a las 10. Chao, pasad muy buena tarde.

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